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FM. 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Hoy recordamos a nuestro querido esposo, padre, abuelito, quien en vida fue don Adán Basilio Ogalde Araya, el Chunita, conocido cariñosamente. Hoy lo recordamos. Ha pasado el tiempo, pero el amor permanece, porque quienes han dejado huellas de bondad nunca se marchan del todo. Viven en cada consejo entregado, en cada abrazo sincero, en las enseñanzas sencillas de la vida cotidiana y en el inmenso amor que sembraron en su familia. Hoy recordaremos a nuestro querido esposo, padre, abuelito, agradecidos por cada sonrisa que nos dio, cada sacrificio, cada día compartido a su lado. Su ausencia duele, pero su recuerdo nos acompaña siempre, guiándonos con la misma fortaleza y humildad con que enfrentó la vida. 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
1: Quiero pedir un fuerte aplauso al señor Emanuel y al señor Emanuel.
2: Buenas noches. Buenas noches, preciosa.

0: Ya está, Chris, fue culpa de ella, vamos.
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1: ¿Qué pasa contigo?

0: La verdad, fuera de serie. Fuera de serie. Maestro. De verdad, Luisito, gracias.
1: Es un honor. Una bendición. Muchas gracias.

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1: Edwin Luna y la Tracalosa.
2: Muchas gracias.
1: La más hermosa.

0: Edwin. Gracias, que Dios te bendiga y que Dios bendiga a esta banda maravillosa.
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0: 5 Cuba, Tony Mao por acá, DJ Yu, se estás escuchando el party de la tarde y esto es para los bendecidos.
1: ¡Salimos!

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0: Buenísima.
1: Yeah.
0: Yeah. Buenísima.
1: Yeah. Gracias.
0: Muy bien.
1: Gracias, gracias, Lucerito.

Fuertes lluvias continúan en todo Miami. Debido a la inundación del Miami Arena, lamentablemente para los fanáticos de Maluma, su concierto de esta noche fue cancelado.

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0: como estás siempre borracha.
1: Ay, déjame en paz, siempre estás con lo mismo.
0: Por favor, para de tomar.
1: Vete entonces.

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0: La vamos a volver a hacer.
1: Vamos a romper.
0: Vamos a romper.
2: Más que antes. Bienvenido a casa otra vez.
1: Bien. 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
1: Sí, qué bueno verte, chico.
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0: Ese Pipe Bueno sí canta muy sabroso, hombre.
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1: Y no, ya, vamos de vuelta, perro.
2: Estamos de temprano, vamos a bailar, por favor.
1: Amigo, salta canción.
2: Y

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0: Oye, estaba buena cosa que el primer cachaco que veo yo cantando las cosas como tú.
1: ¿Cómo va eso? ¿Cómo, cómo?
0: Primer cachaco que veo yo cantando las cosas como tú.
1: Oh, my.
0: Y con la tonalidad y con el viaje.
1: Sí, sí, sí.
0: Porque es que todo el mundo canta, pero no le falta algo. Pero está muy bien.
1: No, muchas gracias, maestro. Dios le pague, muchas gracias.

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2: Ya, pues perrito, ¿en qué nos vamos?
1: Ya, ¿qué hora es?
2: Chucha, weón, son pasadas las 3, weón.
1: Chucha, está cerrado, weón.

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0: Aprovecha esta ventana que te da el diario de Patricia y manda el mensaje que sientas del corazón. Te pongo una música de fondo. Te voy a poner romántico. Vale, Mario. Discurso largo, ¿eh? Con el corazón.
1: 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Y nadie lo puede negar. ¡Te felicito!

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0: ¿Qué tal? ¿Cómo están? Gusto de saludarles. Bienvenidos nuevamente a Encuentros. Habíamos estado en algunas semanas de itinerancia por algunos puntos de la región, pero hemos vuelto a la comuna de Andacollo. Y el día de hoy vamos a estar hablando de una iniciativa que forma parte de la identidad cultural, pero diría yo también con un profundo sentido comunitario. Hablamos de la Escuela de Talentos Andacollinos, que está lanzando su hito inaugural, en realidad, del año 2026. Le vamos a dar la bienvenida de inmediato a quienes nos acompañan en este primer bloque. Saludamos a Andrea Campuzano, directora de la Escuela de Talentos Andacollino. Andrea, bienvenida a nuestro programa.
1: Hola, muchas gracias. Gracias por la invitación y gracias por dar la posibilidad de hablar de la Escuela de Talentos.
0: Y junto a Andrea le vamos a dar la bienvenida también a un amigo de la casa ya, don Roberto Rifo, gerente de gestión comunitaria de TECSEA. Roberto, bienvenido nuevamente.
2: Muchas gracias por la invitación y un gusto estar acá compartiendo estas novedades con todos los vecinos y vecinas de la comuna.
0: Andrea, parto contigo. Es muy interesante, más allá de este hito inaugural, el ver este espacio en donde uno ve que confluyen diferentes disciplinas en torno a el área cultural, artística, pero con un profundo sentido comunitario, que por lo demás ustedes están cumpliendo, entiendo, 12 años de este proyecto.
1: Así es. Estamos más que agradecidos de tener la posibilidad de trabajar de forma comunitaria, de traspasar el hacer con otros, que para nosotras y nosotros es muy importante, sobre todo hoy en día que prima el individualismo en este espacio. Ya hace 12 años consecutivos, estamos trabajando en eso, en entender que no somos si no existe un otro, una otra, y eso de verdad nos ha dado excelentes resultados y hoy somos un ejemplo a nivel regional, a nivel nacional, de esta forma de trabajar y de liderar este trabajo también.
0: Sí, te decía yo, es muy interesante ver esto. Está la radio comunitaria, están las salas de ensayo musical, bueno, hay un montón de talleres que ustedes realizan. Vi recién también un video que hablaba del actor Daniel Muñoz, que lo calificaba precisamente como un proyecto único a nivel país, bajo su mirada también.
1: Así es, tuvimos la posibilidad de tener un encuentro con Daniel Muñoz, con Rodrigo Salgado, que es el director de Los Marujos, el grupo de Daniel Muñoz, y la verdad es que es súper importante, sobre todo es un alimento para el alma, que un actor tan connotado como Daniel Muñoz, que el equipo de producción que con los cuales ellos trabajen, observen esto que es 100% andacollino y que lo evalúan de esa forma. La verdad es que es un orgullo y además nos da la posibilidad de poder seguir soñando y saber que estamos haciendo las cosas bien, que es un trabajo comunitario, es un trabajo con otras, con otros, y eso de verdad nos llena de orgullo. El reconocimiento siempre va a ser un cariñito para el alma. Y
0: absolutamente.
1: Y que lo diga Daniel Muñoz, para nosotros es muy importante. Vivimos momentos bien enriquecedor con esa unión que se genera desde octubre del año 2025 con la Escuela de Talento.
0: Claro, y en este inicio de temporadito inaugural, en realidad, porque ustedes nos contaban, comenzaron los talleres y clases en el mes de abril. Te sumo también, Roberto, desde la lógica de cómo TECSEA se vincula con este proyecto que, insisto, forma parte de la identidad cultural acá en la comuna, en la lógica también de generar oportunidades y capacidades.
2: Sí, para nosotros es un proyecto que ha ido madurando en tiempo, parte de manera bien acotada hace muchos años atrás, y hemos visto cómo se ha ido consolidando en la comuna. Esta hoy día es una plataforma de formación cultural integral, donde se comparte como sociedad, como vecinos, y está orientada no solo a niños y a niñas, sino a jóvenes, a adultos, adultos mayores. Es bien nutrida la participación, son cerca de 200 alumnos los que participan, y creemos que tener este espacio inclusivo, gratuito, que permite explorar lo que a lo mejor muchas personas no se han atrevido en toda su vida, un espacio muy propio de la que se ha formado aquí en la comuna. Y eso que tú planteas, que tiene identidad local, la tiene. Porque esto no lo he visto replicado en muchos lugares. Entonces, esto es una formación bien, bien natural, bien auténtica. Y eso enriquece mucho, porque nosotros como compañía también buscamos eso, que existan estos espacios dentro de la comuna y que esto sea parte de la formación del ser humano de manera integral, no solamente de un año, sino con una perspectiva de futuro, nos tiene muy contentos con los resultados que ha tenido la Escuela de Talento Andacollina.
0: Y que por lo demás, Roberto, no es casualidad, hemos estado hablando de la Mesa de Comunidad Andacollina. Por ahí hay algunas cosas, algunos proyectos que son más tangibles, pero hay otras que tienen una mirada distinta. Me parece que esto va precisamente un poco por ese lado, ¿no?
2: Claro, el formar capacidades, formar a las personas no solamente con una obra, es parte de los legados que quiere dejar la compañía. Y esta, la formación en términos culturales, es parte de esa búsqueda. Entonces, estamos muy, muy involucrados en este proyecto desde un comienzo y muy contentos por toda esta evolución que ha tenido y la responsabilidad y el compromiso que tienen los dirigentes y cómo lo ha tomado también la comunidad de manera bien involucrada, ¿cierto? Hay una formación de personas, de comunidades, de agrupaciones que va más allá de lo que uno puede imaginar cuando uno se enfrenta a una escuela de talento.
0: Y qué relevante, Andrea, me imagino, en la lógica de poder sostener 12 años un proyecto de este tipo, el apoyo en este caso de XDA, está también lo que hace el municipio y otras instituciones, porque no debe ser fácil poder consolidar un proyecto de este tipo en el área cultural, artística, por tanto tiempo.
1: Los apoyos son fundamentales. Tú bien lo mencionas. El apoyo o el patrocinio de la Municipalidad de Andacollo y el aporte de la Compañía Minera Tec Carmen de Andacollo para nosotros es fundamental. Más todo el trabajo, todo lo que durante estos 12 años han instalado cada una de las personas que ha sido parte de este proyecto integral, de verdad que consigue esta unión. Cuando dice la unión hace la fuerza, no es un cliché, para nosotros ha sido nuestra forma de vivir en esta escuela. Cada una de las personas que aporta es importante, es necesaria, y solo una base tan sólida que tenemos como organización, como agrupación, ha permitido que nosotros estemos durante 12 años consecutivamente trabajando en la comuna de Andacollo.
0: Bien, Andrea, vamos a seguir contigo en el segundo bloque porque vamos a hablar un poquito de las novedades también que trae este año la Escuela de Talento Andacollina. Pero, don Roberto, usted ya ha juntado cuatro y dicen que con esta le vamos a dar el álbum del
2: Muchas
0: Mundial.
2: Gracias.
0: Ya que empezamos en la lógica mundialera, pero el recuerdo que siempre nos gusta entregar acá en nuestro programa, agradeciéndoles por siempre darse este espacio a conversar.
2: Sí, no, muchas gracias, y la invitación a los vecinos. A lo mejor, no sé si este año, pero el próximo, las próximas oportunidades que tengan, vengan a descubrir la Escuela de Talento, vengan a descubrirse. Creo que se van a sorprender, no son solo talleres, son espacios de intercambio cultural con otras zonas del país, iniciativas de distinta índole. Entonces, nada, que lo vean como algo nuevo si no lo conocen, y que lo exploren. Este o el próximo año creo que va a ser una bonita experiencia de vida.
0: Absolutamente. Nosotros hacemos una pausa. A la vuelta le contamos de las novedades que trae este año en la Escuela de Talentos Andacollinos acá en Encuentros. No se vayan.

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0: Bien, seguimos nosotros acá en Encuentros junto a Andrea Campuzano, directora de la Escuela de Talentos Andacollinos. Y ahora también queremos darle la bienvenida en este bloque a Mijail Poblete, quien viene por lo demás en representación del CEREMI de las Culturas, las Artes y el Patrimonio de la Región de Coquimbo, don Darwin Castro. Le damos la bienvenida, Mijail, ¿cómo le va?
1: Hola, buenas tardes. Muy bien, aquí encantado de poder acompañarlo en este tan importante hito para la Escuela de Talentos Andacollinos.
0: Sí, pues vamos a estar hablando con usted, pero yo te decía, Andrea, perdón por tutearla ahí en medio de acá del programa, queremos hablar también de las novedades que trae la Escuela de Talentos Andacollinos de este año, porque hay novedades.
2: Así es, el año 2025, a través de la Compañía Minera Tec Carmen de Andacollo, tuvimos el segundo encuentro con los adultos mayores de la comuna. Ahí se hizo un trabajo de levantamiento de información, y en las conclusiones de ese levantamiento de información, los adultos mayores de la comuna necesitaban más entretención.
0: Querían participar
2: más activamente en esa etapa de la vida fundamental para ellos. Así es que este año tenemos la novedad que, por vez primera, dos talleres que son exclusivos para adultos mayores, adultos mejores, le decimos también, y es el taller de entretención, donde vienen a bailar, a cantar, a jugar a la lota. La verdad, ha sido maravilloso ese taller y ha tenido, por parte de los adultos mayores, mucho, mucho interés, y ellos son muy responsables en venir. Que lo lidera el profesor Esteban Pastén, lo pasan muy, muy bien.
0: Siempre importante.
2: Siempre es importante. Y el otro taller es el taller de tejido, que lo lidera la tallerista Carla Inostroza. Es hermoso, esas manos tejedoras, esas ganas, esa energía que se transmite a través de los colores, de la lana. Ha sido realmente un acierto, ellos lo pidieron. Y ahí estamos.
0: Absolutamente. Y tengo entendido que hay otra novedad, pero luego se la voy a preguntar porque también quiero conversar contigo, Mijail. Venimos de la semana del patrimonio que movió muchísima gente en la región, en el país. Y me animo a decir que esta Escuela de Talento Andacollino forma parte del patrimonio de esta comuna. ¿Lo ven ustedes también así como Seremía?
1: Sí, por supuesto. Lo que pasa es que el patrimonio tiene diferentes... mira, está el patrimonio monumental, por decirlo de alguna forma, que tiene que ver con iglesias,
0: por cierto, claro,
1: construcciones, ¿no? Pero también está, y por cierto, tan o incluso más importante, el patrimonio inmaterial, que tiene que ver con prácticas, con tradiciones,
0: claro,
1: con costumbres, ¿no?
0: Lo social, ¿no?
1: Con lo social, con lo comunitario, ¿no? Llevándolo un poco al área del programa Punto de Cultura Comunitaria. Y en ese sentido, claro, la labor que desarrolla, en este caso, la Escuela de Talento de Andacollino, desde hace tanto tiempo en este territorio, vinculándose directamente con los habitantes de aquí de Andacollo y quizás también yo desconozco de alrededores, ¿no? Que se deben acercar también hasta esta oferta tan nutrida y tan constante que tiene la escuela. Por cierto que para los andacollinos debe ser un patrimonio propio de su diálogo social comunitario, ¿no? Entonces.
0: Y te agrego eso, Mijail, de que muchas veces se habla de la descentralización y en las regiones también ocurre de repente que todo a veces está muy concentrado en La Serena, Coquimbo, por ejemplo. Acá hay una muestra de descentralización en el área artístico, cultural, social, comunitaria, como tú lo decías.
1: Por cierto, efectivamente muchas veces se concentran las acciones en nuestra región, en la conurbación Serena, Coquimbo, pero claramente en el resto del territorio de la región de Coquimbo se desarrollan manifestaciones tan ricas e importantes como la que se da aquí en el marco de lo que desarrolla o lo que impulsa la Escuela de Talento Andacollino, que en el fondo también ha ido ganando año a año una identificación, un rescate, un respaldo por parte de la comunidad. En el fondo, todo lo que aquí se genera es en sí impulsado por la escuela, pero acompañado y asistido por la comunidad. Si la comunidad, en el fondo, las cosas en el fondo no avanzan o no funcionan como se esperase, ¿no? Y claramente lo que ustedes desarrollan acá es una muestra patente de cómo un trabajo bien organizado, bien planificado, profesional, en el ámbito de la arte, la cultura y el patrimonio, puede desencadenar en
3: por ejemplo, esta escuela que lleva más de 10 años.
0: 12 años, claro, y puede dar frutos tan interesantes como los que hemos estado conociendo. Y vuelvo contigo, Andrea, porque recién hablábamos de la novedad trabajando y ampliando también las actividades para adultos mayores, pero también en la lógica de la inclusión, tengo entendido que está esta sala multisensorial, si no me equivoco, también para este año 2026.
2: Así es, tenemos la sala multisensorial. Este es un proyecto que he financiado a través de la mesa CAT. Es importante y fundamental esta sala multisensorial. Incluarte nace de la necesidad de las familias de tener un espacio donde poder tratar a los niños y niñas, tener que viajar a La Serena, Coquimbo, con altos costos, y nosotros nos moví el amor de investigar, de saber cómo podíamos hacer una sala. Logramos hace 6 años tener la primera sala multisensorial de la comuna de Andacoy. Es hermoso este año, gracias a este financiamiento nosotros podemos atender a 35 familias en un modelo de trabajo único, maravilloso, donde hay voluntariado, están hoy también las familias aquí. Somos una gran familia y nos llena de orgullo. Nos proponemos y dibujamos el futuro de acuerdo a nuestras necesidades, nos unimos, nos tomamos las manos y conseguimos hacer lo que nos planteamos. Así es que más que orgulloso de nuestra sala, sí, absolutamente.
0: En los minutos que nos van quedando, y si bien ustedes tienen una cantidad importante ya de alumnos, alumnas inscritas, pero para quienes por ahí, a partir de lo que estamos conversando, surge alguna inquietud, ¿está la posibilidad de acercarse acá a la Escuela de Talento Andacoyinos?
2: Por supuesto, siempre está la posibilidad de acercarse, siempre está la posibilidad de matricularse, de inscribirse, de ser parte de esta escuela de talentos. Aquí siempre las puertas van a estar abiertas y obviamente más que agradecida de los apoyos. Y está Mijail con nosotros, nos han acompañado. Nosotros somos Punto de Cultura Comunitaria con la Agrupación Artístico-Cultural El Maray. Fue un tremendo salto también en este aprender, porque 12 años no es magia. Sin apoyo, sin proyectos, sin acompañamiento, no podríamos ser quienes somos hoy día. Así que más que agradecer.
0: Sí, lo veía ahí en su sitio web, la cultura como un derecho ciudadano, así lo calificaban. Mijail, tenemos un presente acá para que se lo lleve a casa y recuerde de esta posibilidad de conversar acá en Encuentros, y por supuesto también para ti, Andrea. Gracias a ustedes dos por haberse dado el tiempo en medio de este hito inaugural del año 2026. Hemos querido conversar de la Escuela de Talentos Andacoyino. Nosotros vamos cerrando nuestro programa de Encuentros, agradeciéndoles siempre a ustedes por estar ahí. Nos vamos a reencontrar prontamente para seguir conociendo buenas historias junto a TECCEDEA. Que estén muy bien.

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0: Más de 170 denuncias, 15 detenidos y más de 800 controles y fiscalizaciones dejó la labor de la Prefectura Coquimbo durante el proceso de copamiento policial desarrollado a nivel nacional durante la tarde-noche de este día lunes. Denuncian que la empresa de buses eléctricos Esserco, presente en la conurbación La Serena y Coquimbo, ha desarrollado prácticas antisindicales al despedir a 4 dirigentes de dicha empresa. La tarde de hoy martes se inaugura el Congreso Nacional de Concejales y Concejalas de Chile, esto en la comuna de Coquimbo. Municipio de Andacollo realizó fiscalización de las dependencias de la minera Tec Carmen luego de complicaciones a raíz de la situación de la norma preventiva de calidad de aire durante la jornada de este lunes en dicha comuna. El Centro de Estudios Avanzados de Zonas Áridas, CEASA, pronostica la llegada de precipitaciones de nieve en sectores cordilleranos de la región, esto para la jornada de los días miércoles y jueves. Y con la puesta en marcha de nuevos semáforos y cambio de sentido en las calles, el municipio de Coquimbo continúa fortaleciendo el plan de mejoramiento vial en la comuna.
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¿Cómo están? 13 horas con 4 minutos. Los saluda Carlos Araya y le damos la más cordial bienvenida a una nueva jornada aquí en Frente a Frente, el informativo de la red de emisoras de Radio San Bartolomé. Como siempre, saludamos en esta jornada de día martes 16 de junio, cielos con parcialmente cubiertos a esta hora en el casco histórico de la ciudad de La Serena, con una temperatura de 13 grados y una humedad del 81%, la tónica en materia climática a esta hora en nuestra área metropolitana de La Serena y Coquimbo y también en diversos puntos de la región. Como siempre, saludamos a todos nuestros auditores que nos escuchan a través de nuestros medios asociados. Radio Vida Nueva de Punitaqui, Génesis de Andacollo, Mira al Mar de los Vilos, Madrigal de Illapel, San Francisco de Salamanca, Asunción de Canela y Cuna del Sol de Paihuano. Y a través de la red de Radio San Bartolomé en las comunas de La Higuera, Vicuña, Ovalle, Monte Patria, Punitaqui, La Serena y Coquimbo. Y a todos quienes nos ven y nos escuchan por nuestro Facebook Live en RCB Chile y en nuestro canal de YouTube de Radio San Bartolomé.

0: Iniciamos la revisión de las informaciones en el ámbito policial porque una importante labor ejerció durante la jornada de este lunes la prefectura de Coquimbo con la participación de funcionarios policiales de la primera compañía de La Serena, la segunda compañía de la comuna Puerto y la sexta comisaría de las compañías. La instancia dejó números importantes en esta materia, como por ejemplo la detención de 15 sujetos, 2 por microtráfico, 9 con órdenes de detención vigentes, 1 por porte de marihuana y consumo, 1 por desacato y 2 por atentado contra la autoridad. Además de un total de 170 denuncias, las cuales se desglosan en materias como infracciones al tránsito con 158, 11 denuncias por infracción a la ley de alcoholes y una denuncia a partir del artículo 50 de la ley 20.000. Además, 3 vehículos fueron retirados de circulación en una jornada que contó con además la incautación de 19 gramos y 710 miligramos de marihuana, 9 gramos y 240 miligramos de cocaína y 29 gramos y 930 miligramos de pasta base de cocaína. Jornada que se desarrolló precisamente durante la tarde-noche de este día, lunes 15 de junio, y que tuvo una serie de instancias desarrolladas en diversos puntos de la conurbación La Serena-Coquimbo, como por ejemplo, diversas controles y fiscalizaciones que llevaron al desarrollo de 574 controles de identidad, 378 controles vehiculares y 8 fiscalizaciones a locales de alcoholes en diversos puntos del área metropolitana. A raíz de esto, el balance de Carabineros fue el siguiente.
1: Carabineros de la Prefectura Coquimbo se desplegó con sus recursos policiales en la provincia del Elqui, desarrollando detenciones, fiscalizaciones y controles, tanto con su personal operativo y especializado de forma terrestre como aérea, obteniendo como resultado 14 detenciones por diferentes delitos, más de un centenar de infracciones, alrededor de 800 controles y fiscalizaciones, incluyendo la recuperación de un vehículo y el retiro de móviles fuera de circulación, demostrando su esfuerzo y compromiso con la ciudadanía. Carabineros de Chile, rumbo al centenario.
0: Bueno, ahí podemos escuchar parte de lo que fue el balance desarrollado tras esta jornada de copamiento y de fiscalizaciones que se desarrollaron por parte de la Prefectura Coquimbo en diversos puntos de la provincia de Elqui. 13 horas con 8 minutos. Seguimos con informaciones en el ámbito policial, porque en pleno proceso de lo que fue esta instancia de copamiento en diversos puntos de la provincia, la rápida coordinación entre personal aéreo y terrestre de Carabineros permitió detener a 2 jóvenes que pusieron en riesgo la seguridad de una tripulación policial al apuntar con potentes láseres hacia el recientemente adquirido helicóptero institucional, el cual participaba en un patrullaje preventivo nocturno en el sector de las compañías. Los hechos ocurrieron cerca de las 20:30 horas en la jornada de este día lunes, mientras el nuevo helicóptero de Carabineros apoyaba desde el aire un amplio despliegue orientado a reforzar la seguridad de los vecinos del sector. Fue precisamente la tripulación de la aeronave perteneciente a la sección aérea La Serena la que detectó que desde la tierra 2 individuos apuntaban con láseres de color verde hacia la cabina del helicóptero. Situación que representa un grave peligro para la navegación aérea, debido a que este tipo de dispositivos puede provocar encandilamiento temporal, pérdida de visibilidad e incluso lesiones oculares en los pilotos. Gracias a la rápida alerta entregada por la tripulación y a la coordinación inmediata con los equipos desplegados en terreno, personal de control de orden público logró ubicar rápidamente a los responsables. Al advertir la presencia policial, ambos intentaron deshacerse de los dispositivos, arrojándolos al suelo, pero fueron detenidos infragantis en el lugar. Los involucrados corresponden a 2 jóvenes de nacionalidad chilena, de 16 y 18 años. Este último mantiene antecedentes penales y fue puesto a disposición de la justicia para su respectivo control de detención. La subteniente Camila Delgado, de la sexta comisaría de las compañías, explicó la gravedad de este tipo de conductas y destacó la preparación del personal policial para enfrentar situaciones de riesgo.
2: ¿Sabía que este pequeño dispositivo pudo haber causado un accidente? Se trata de un láser, con el cual 2 jóvenes de 16 y 18 años apuntaron a nuestros carabineros que piloteaban el helicóptero institucional, quienes durante la noche del lunes se encontraban apoyando un patrullaje integral por el sector de las compañías en La Serena. Gracias a la expertise de nuestros carabineros, lograron esquivar esta potente luz que incluso puede causar ceguera. Ambos sujetos lograron ser detenidos por personal de control de orden público y puestos a disposición de la justicia.
0: Desde Carabineros destacaron que la detención de ambos jóvenes permitió neutralizar una conducta que pudo haber tenido consecuencias graves, reafirmando además la importancia de la coordinación operativa entre las distintas unidades policiales para resguardar la seguridad de la comunidad. 13 horas con 12 minutos. Continuamos con informaciones en el ámbito policial porque un prófugo con casi 70 reiteraciones fue detenido por carabineros en el sector de la parte alta de Coquimbo. Un importante resultado para la seguridad de los vecinos de la comuna obtuvo carabineros de la segunda comisaría tras detener a un prófugo de la justicia que contaba con un amplio prontuario policial y quien además portaba armas blancas, un arma de fuego artesanal y diversas municiones. El procedimiento se desarrolló en la parte alta de la comuna, mientras personal policial realizaba patrullajes preventivos orientados a reforzar la presencia en terreno y prevenir delitos. Tal como lo señaló el teniente de carabineros Martín Campos, de la segunda comisaría de la comuna Puerto.
3: Distinta estrategia de despliegue en terreno, con la finalidad de disminuir los delitos y devolver la tranquilidad a las familias de Coquimbo. Los patrullajes preventivos, la mayor fiscalización y el eje de control del territorio son ejes esenciales en nuestro trabajo diario por los vecinos de nuestra comuna. Esta detención adquiere esencial relevancia por el extenso historial del imputado y por el riesgo que implica que continuara circulando armado por la comuna. En este sentido, el procedimiento permitió no solo concretar la captura de una persona con una larga trayectoria delictual, sino también retirar de circulación diversos elementos que podrían haber sido utilizados para cometer nuevos delitos o generar situaciones de violencia.
0: Cabe destacar que el detenido durante este proceso realizado por carabineros en la parte alta de la comuna Puerto pasó a disposición de la Fiscalía Local de Coquimbo. 13 horas con 13 minutos.

0: Nos trasladamos hasta la provincia del Choapa, con noticias también en el ámbito policial, porque un patrullaje preventivo en la comuna de Illapel terminó con un detenido a raíz de microtráfico y una orden vigente. La presencia permanente de carabineros en las calles continúa entregando resultados concretos para la seguridad de los vecinos de la capital de la provincia del Choapa. Esta vez un patrullaje preventivo desarrollado por funcionarios de la sección de investigación policial de la cuarta comisaría de Illapel permitió detener a un hombre que transportaba droga y que además mantenía una orden vigente por la causa de riña pública. El procedimiento se generó mientras los carabineros de civil realizaban labores de vigilancia y fiscalización en distintos sectores de la comuna. En ese contexto, los funcionarios policiales intentaron controlar a un individuo que, al percatarse de la presencia de los funcionarios policiales, intentó darse a la fuga para evitar la fiscalización. Tras ser interceptado, los efectivos revisaron la mochila que portaba, encontrando en su interior 50 envoltorios de pasta base de cocaína equivalentes a 14 gramos de la sustancia, además de un recipiente con marihuana, tal como lo afirmó el capitán de carabineros de la cuarta comisaría, Berna Andrade.
1: Este procedimiento es el resultado de una estrategia basada en una mayor presencia policial y más fiscalizaciones en terreno. Con el objetivo de fortalecer la seguridad de nuestra comunidad, continuaremos trabajando diariamente para detectar oportunamente actividades ilícitas, sacar droga de circulación y reforzar la seguridad de los barrios, contribuyendo a una comuna más tranquila y segura para todos y entregar mayor tranquilidad a las familias.
0: Cabe destacar que el detenido en este patrullaje preventivo en la comuna de Illapel cuenta actualmente con 17 detenciones por variados delitos. 13 horas con 15 minutos.

0: Retornamos hasta la provincia de Elqui y nos trasladamos hasta la comuna de Andacollo, porque en el contexto de lo que fue la superación de la norma preventiva de calidad del aire para material particulado respirable, que fue declarada durante la jornada de este día lunes 15 de junio por la Seremía del Medio Ambiente de la región de Coquimbo, llevó a que el municipio de Andacollo, a través de su unidad de medio ambiente, realizara durante la noche de este mismo día una fiscalización en las dependencias de la compañía minera Tec Carmen de la comuna minera. El objetivo del recorrido fue constatar el cumplimiento del plan de contingencia de la compañía minera, el cual debe activarse de manera obligatoria ante la declaración de un episodio preventivo, esto en el marco del plan de descontaminación atmosférica que presenta dicha comuna. El equipo municipal realizó un recorrido por los caminos de las diversas áreas mineras para así verificar en terreno el estado de las medidas adoptadas por la empresa. Cabe destacar que todos los antecedentes recabados durante la fiscalización fueron remitidos hacia la Superintendencia del Medio Ambiente, organismo que es responsable legal de la fiscalización permanente de los planes medioambientales de las compañías mineras y también de adoptar las acciones concretas que corresponden frente a eventuales incumplimientos. Junto a lo anterior, señalaron que la unidad del medio ambiente municipal continúa con el seguimiento de la calidad del aire. Las mediciones del material particulado respirable se realizan cada 24 horas, por lo que el municipio, a través de un comunicado, informó que se encuentra a la espera de los nuevos resultados que determinará si la Autoridad Ambiental Regional, en este caso la Seremía del Medio Ambiente, estima necesario extender el periodo de medidas preventivas por un nuevo ciclo. 13 horas con 17 minutos. Seguimos con otras informaciones porque trabajadores denunciaron que la empresa Eserco, quien es operadora de los buses eléctricos en la conurbación La Serena-Coquimbo, despidió a trabajadores cuando empezaron a organizarse para crear un sindicato. Esto pese a que la ley laboral protege a los dirigentes. Cuatro trabajadores fueron desvinculados por la empresa, por lo cual se presentó una denuncia. La empresa llegó a la mediación convocada por la Inspección del Trabajo, sin embargo, no quiso reintegrar a los trabajadores. En este sentido, Mariela Arias, dirigente sindical de la empresa de electromovilidad Eserco, sostuvo lo siguiente.
1: Quiero dar a conocer la situación que nos está quejando desde el día 28 de mayo, que fue el día en que se constituyó nuestro sindicato en forma lícita, siguiendo todos los conductos regulares que esto requiere, como son el solicitar un ministro de fe a la DT y hacer las votaciones correspondientes. Y por este motivo el sindicato ya está conformado legalmente, así es que hablo como dirigente de este sindicato, como la presidenta, y quiero hacer saber todo lo que hemos vivido desde ese día en adelante en lo personal. El mismo día que yo entregué la carta de constitución de sindicato, fui apartada de

0: de esta empresa Justo Álvarez, y quien se ha presentado a las mediaciones es el señor gerente de operaciones, don Francisco Horta. Posterior a eso, el día 3 y 4 de junio fueron desvinculados tres compañeros más que pertenecen a este sindicato, con los cuales hemos hecho lo mismo, seguir el conducto regular. La DT fue a las oficinas de las dependencias de la empresa y también se les negó reintegrarlos a sus labores de trabajo. Segundo paso fue nuevamente una mediación con ellos también en la Dirección del Trabajo de Serena, a lo cual insisten con la negativa. Como nosotros sabemos que estamos en lo correcto, legalmente constituidos, estamos apelando a esto y siguiendo todos los conductos regulares para que esto se cumpla como debe ser, porque nadie puede estar sobre la ley. Si bien Justo Álvarez es el representante legal de la empresa, pero él también tiene que acatar y cumplir la ley. Nosotros hemos sido apartados injustamente, nuestros compañeros de trabajo han sido amedrentados, yo en lo personal también fui amenazada por él, y no lo vamos a permitir. No lo vamos a permitir, por lo tanto, esa es nuestra lucha hoy. Y invito, como lo dije en algún momento, a mis colegas, que si ya bien es cierto, están viendo cambios en la empresa debido a todo lo que está ocurriendo, no tengan miedo, porque esto no puede seguir ocurriendo ni va a seguir ocurriendo en ESERCO.
1: En este sentido, la diputada Carolina Tello exigió sancionar a la empresa y envió los oficios correspondientes al Ministerio del Trabajo por estas prácticas antisindicales, las cuales impidieron que los trabajadores se organicen y por lo cual se solicitarán explicaciones a las autoridades en la materia.
2: Desde fines del mes pasado, los trabajadores y trabajadoras de los buses eléctricos de la conurbación crearon un sindicato como debe ser en todas las organizaciones sindicales y gremiales. Lamentablemente, como hemos visto, las prácticas antisindicales impidieron en este caso que los trabajadores se organizaran y vamos a solicitar explicaciones a las autoridades del trabajo que nos expliquen el por qué ocurre esta situación y que se apliquen sanciones a la empresa. La sindicalización es un derecho porque apoya el desarrollo integral de las empresas, el desarrollo de los trabajadores y trabajadoras y genera un mejor ambiente laboral.
1: Si bien en nuestro país la legislación no obliga a las empresas a crear sindicatos, sí es un derecho garantizado a través de la Constitución. Esto en el artículo 19, inciso número 19 de la Constitución de la República de Chile. Además, este derecho está regulado en la tercera parte del Código del Trabajo, desde los artículos 212 al 302, en el cual se establecen los requisitos, quórum, normativas para formar y cómo deben funcionar los sindicatos. 13 horas con 22 minutos. Nos trasladamos al ámbito climático porque el área meteorológica del Centro de Estudios Avanzados en Zonas Áridas, CEASA, pronostica para la jornada de este miércoles 17 y jueves 18 de junio la llegada de precipitaciones de nieve en sectores cordilleranos de la región, las cuales están asociadas al paso de un núcleo frío en altura. Este tipo de sistema presenta características convectivas, por lo que el evento podría estar acompañado de tormentas eléctricas aisladas, principalmente en zonas cordilleranas y precordilleranas. En el resto de la región, el sistema podría generar chubascos débiles y dispersos durante el desarrollo del evento, tal como lo indicó Tomás Caballero, meteorólogo del CEASA. A raíz de los análisis, se señala que la isoterma cero se ubicaría aproximadamente entre los 2.400 y los 3.000 metros sobre el nivel del mar, por lo cual podrían registrarse precipitaciones sólidas desde cerca de los 2.200 metros de altura. Es en ese sentido que el pronóstico para los próximos días señala que los niveles de nieve caída en el sector cordillerano de la región serían los siguientes: en La Laguna, con 7 centímetros de nieve proyectados, 8 centímetros para el sector del Paso Agua Negra, en la provincia de Limarí, 8 centímetros en el sector de Tascadero, y en Choapa,

6 centímetros en el sector de Casa del Canto. Junto a lo anterior, se espera un descenso de las temperaturas, con la probabilidad de heladas matinales en sectores interiores y valles de la región, especialmente en la comuna de Vicuña y en localidades también aledañas como Pisco Elqui, Rapel y en la provincia del Choapa, en Illapel, Huintil y Salamanca. A raíz de lo anterior, se recomienda tomar las precauciones pertinentes y estar además atentos a la evolución del pronóstico, esto a través de la página web www.ceasamet.cl, donde podrán encontrar más información al respecto y además proyectar lo que es la evolución del paso de este sistema frontal, que recordemos va a generar la llegada de precipitaciones de nieve en sectores cordilleranos de la región.

0: 13:26, con la participación de autoridades nacionales, regionales y comunales. La jornada de hoy martes se inaugurará en Coquimbo el Congreso Nacional de Concejales y Concejalas de la Asociación Chilena de Municipalidades. Encuentro que reunirá a representantes de todo el país para abordar temas como probidad, transparencia, seguridad local, fortalecimiento de los consejos municipales y trabajo legislativo. Durante la ceremonia inaugural, a desarrollarse en el edificio consistorial de la Comuna Puerto, los concejales y concejalas de Chile van a realizar un llamado por la verdad y justicia. Esto a favor de María Ignacia González, concejala de la Comuna de Villa Alegre, desaparecida hace un año. Cristóbal Escobar, concejal de San Ramón y presidente de la Comisión de Concejales y Concejalas de la Asociación Chilena de Municipalidades, se refirió a lo que será esta importante instancia de trabajo a desarrollarse durante esta semana en la Comuna Puerto.
1: Miren, los temas son diversos. Los concejales tenemos muchos temas, abordamos diversas comisiones desde educación, salud, finanzas, régimen interno, etcétera. Y por eso es tan relevante este encuentro de concejales, porque de repente el encuentro de alcaldes se toma mucho la discusión política. No sé si usted lo pudo percibir la semana pasada, pero el encuentro de concejales es mucho más técnico. Empezamos a hablar de ley de alcoholes, de compras públicas, de ley de transparencia, de descentralización, de seguridad municipal, del proyecto de ley de reconstrucción nacional que envió el presidente de la República hace algunos meses. Vamos a abordar diversos temas. El programa es muy ambicioso, yo se lo voy a compartir para que usted también pueda tenerlo, y lo dejamos desde ya invitado a que pueda participar, por supuesto, en este importante encuentro. Y los focos van a ser tres, aparte de todos los temas que yo les señalé. Primero, por supuesto, y no podemos quedar fuera de la contingencia nacional, el poder abordar desde la articulación política y comunicacional las decisiones, el proyecto de ley del gobierno y cómo esto podría estar afectando a los municipios y cuál va a ser nuestra postura ante nuestros legisladores respecto de este proyecto de ley de reconstrucción nacional. Lo segundo, la seguridad municipal. Hoy día una de las principales urgencias de nuestros vecinos, yo lo vivo en mi comuna, la camino prácticamente todos los días, es la seguridad, y creemos que hoy día los municipios tienen un rol inmensamente relevante en esta línea. Necesitamos que se despache el reglamento de seguridad municipal, porque hoy día los inspectores municipales no tienen ningún tipo de atribución ni elemento de defensa. Y tercero, y creo que lo más importante en el municipalismo, las normas de probidad y anticorrupción. Los municipios son percibidos como las entidades públicas más corruptas por la opinión ciudadana, y creemos que tenemos que avanzar como concejales de Chile en que eso deje de ser así, y el rol fundamental del concejal, que es fiscalizar, es clave en avanzar en esta agenda.
2: Estamos dialogando con Cristóbal Escobar, quien es el presidente nacional de concejales de Chile y además es concejal de San Ramón. Cristóbal, hay un tema que ustedes siempre han abordado y uno ha podido percibir cuando asiste a las reuniones de consejo municipal aquí en los diferentes municipios de la región de Coquimbo, que son 15, en el torno a poder tener mayores atribuciones para poder hacer mejor la pega y responderle a la ciudadanía.
1: Así es, la ciudadanía no, a través del escrutinio popular nos ha encargado, por supuesto, fiscalizar la gestión de los alcaldes, pero no solamente respecto desde una mirada política. De repente a uno, y lo veo con muchos concejales, le toca la mala pata de tener que fiscalizar alcaldes de su mismo sector político. Y muchas veces lo que pasa es que vivimos, por así decirlo, bloqueos acciones evitativas de parte de los alcaldes y las administraciones municipales cuando uno pretende fiscalizar o controlar. Y ahí nosotros como concejales tenemos que avanzar, y lo vamos a presentar el día viernes de la próxima semana, en un proyecto de ley que fortalece las atribuciones de fiscalización. Hoy día tenemos un dictamen del subcontralor Víctor Hugo Merino que es aberrante y que señala que los concejales tenemos que pedirle permiso al alcalde para poder entrar a fiscalizar las dependencias municipales. Este es un dictamen muy reciente, 2 meses atrás. Primero decirle que como Asociación Chilena de Municipalidades y como Mesa Nacional de Concejales recurrimos a ese dictamen porque es antijurídico. El fiscalizador, que somos los concejales, no puede depender del fiscalizado. No podemos tener que pedir la autorización al fiscalizado para poder entrar a las dependencias municipales. Y lo segundo, un dictamen muy reciente que ha sido muy bullado por la ciudadanía hace 2 o 3 semanas atrás, respecto de la gestión de intereses de los vecinos y vecinas. Creemos que los concejales hoy día, la ley no establece la facultad para los concejales para ayudar a las organizaciones comunitarias, a los vecinos más desfavorecidos a gestionar intereses ante el municipio. Hoy día los municipios son entidades muy frías, me gusta esta palabra porque uno llega a una municipalidad y no hay calor humano, nadie te atiende, nadie te acoge. Muchas veces la gente dice, oye, me pelotearon de acá para allá. Y finalmente las organizaciones comunitarias, los vecinos más desvalidos, terminan confiando en los concejales, porque llegan con un concejal a una oficina y todo funciona, ¿no es cierto? Y hoy día, hace un dictamen de 2 o 3 semanas atrás, esto ya es ilegal, de acuerdo al contralor Víctor Hugo Merino. Y esto me parece una aberración, y por supuesto vamos a avanzar en un proyecto de ley que presentaremos la próxima semana en esta línea, en poder fortalecer el rol del concejal y por supuesto su atribución en materia de fiscalización.
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0: 13:32. Seguimos en nuestro informativo central de Frente a Frente en esta jornada de día martes 16 de junio. Nos trasladamos hasta la comuna Puerto porque con la puesta en funcionamiento de dos nuevos cruces semaforizados en el sector de Sinden Park, el municipio de Coquimbo continúa fortaleciendo el plan de mejoramiento vial y seguridad para conductores y peatones de la comuna. La iniciativa contó con un financiamiento de 70 millones de pesos y consideró la instalación de semáforos en las intersecciones de las calles Las Azucenas con Los Copihues y Las Azucenas con Los Clarines, obras que comenzaron a operar desde ayer lunes 15 de junio y que incorporan además modificaciones en los sentidos de tránsito de diversas calles del sector. La medida responde a una serie de problemáticas viales detectadas en el sector de Sinden Park, entre ellas la circulación de buses en ambos sentidos por calle Las Margaritas, situación que dificultaba el desplazamiento del transporte público y que generaba inconvenientes para los vecinos. Asimismo, el cruce de Los Copihues con Las Azucenas registraba una alta ocurrencia de accidentes y atropellos, especialmente durante los horarios de ingreso y salida de estudiantes de los establecimientos educacionales cercanos. Fue en este sentido que el alcalde de la comuna Puerto, Ali Manucheri, destacó que estas obras responden a solicitudes planteadas por la comunidad y que forman parte del compromiso municipal por mejorar la calidad de vida de las personas.
1: Bueno, en primer lugar, nosotros, todas las iniciativas vienen porque la ciudadanía nos lo pide. Y acá hay un fiel ejemplo de un municipio que tiene una estructura que le permite sacar adelante las solicitudes de los vecinos en tiempo y forma. Esta era una demanda de hace mucho tiempo que permite entregarle seguridad tanto al peatón como ordenar también el tránsito vehicular. Estamos contentos porque también esta iniciativa surge desde los propios recursos del municipio con apoyo del Consejo, pero también son realizados por funcionarios municipales. Nosotros estamos en un proceso innovador, somos de los únicos municipios en Chile que construyen estas soluciones dentro de la propia municipalidad. Estos semáforos son hechos dentro del municipio para la comunidad y la verdad que estamos bien contentos y vamos a seguir en este proceso. Todavía hay varios puntos que deberíamos estar sacando adelante, bien adelante. Vamos a levantar también los atraviesos del sector de Punta Mira, mejorar las conexiones en el sector de Tierras Blancas. Estamos metidos en varios lugares, así que vamos a tener próximamente buenas noticias.
0: La iniciativa fue valorada por quienes circulan por el sector y principalmente también por los vecinos. María Inés Alday, tesorera de la Junta de Vecinos Villa Las Flores, primera etapa, agradeció precisamente al alcalde y a los funcionarios municipales lo que fue la puesta en marcha de estos nuevos semáforos para el sector.
2: Nosotros hace muchos años que estábamos luchando por tener estos semáforos. Inclusive una vez hicimos un estudio de las 7 de la mañana hasta las 7 de la noche, viendo la necesidad. Tuvimos que esperar que llegara el señor Ali para que escuchara nuestras demandas que siempre le estamos solicitando, porque en esta esquina se producen muchos choques. Entonces, para nosotros ha sido muy importante que nos hayan puesto estos semáforos para evitar justamente, porque esto es una pasada de los alumnos del Colegio Francis School. Hay también una escuela de lenguaje. Entonces es muy importante, sí va a haber congestión de primero, qué sé yo, hasta que se acostumbre, pero esto ha sido maravilloso para nosotros.
0: Cabe destacar que el sector intervenido por el municipio local es parte de los recorridos de la locomoción colectiva, por lo cual algunos dirigentes agradecieron la puesta en marcha de los semáforos y el cambio de sentido de las calles, tal como lo señaló Walter González, presidente de la línea de buses Lizanco.
3: Va a facilitar harto y a la vez nos va a dar harta confianza y más seguridad para las personas, para todo y para nosotros en general, porque ahora imagínate, nosotros en el anterior que teníamos en el cruce ahí era más peligroso, ahora ya es regulado, no deberíamos tener grandes problemas, o sea, es beneficio para nosotros. De hecho, más nosotros siempre en el tema con el municipio, siempre hemos apoyado a don Jaime, siempre se están haciendo modificaciones en favor del transporte. De hecho, nosotros lo conversamos con él, hacemos reuniones cuando tenemos algún tema pendiente y se soluciona. El único problema que no hemos solucionado es Punta Mira Norte, pero va caminando para allá.
4: Trabajando para
3: sí,
4: eso.
3: Así que no, todo bien, estos son beneficios para nosotros al transporte.
0: La instalación de los semáforos en el sector de Sinden Park corresponde a la primera etapa de un plan que contempla nuevas intersecciones durante el presente año. A ello se suma la próxima materialización de un nuevo cruce semaforizado, esto es la intersección de las calles Talca con Aroca en Tierras Blancas, también financiado íntegramente con recursos municipales. 13:37. Cambiamos de tema porque la región de Coquimbo se ha transformado en un referente nacional en materia de inclusión laboral femenina en el área de la minería. Tras una nueva sesión de la Mesa Mujer y Minería, autoridades regionales, representantes de la industria y trabajadoras del sector ratificaron su compromiso con la generación de más oportunidades para las mujeres. Esto en una zona que actualmente registra el mayor porcentaje de participación femenina minera de nuestro país. La instancia cumple 12 años promoviendo acciones entre instituciones públicas, empresas y organizaciones de trabajadoras, contribuyendo al posicionamiento de Chile como el país con mayor representación femenina en la industria minera a nivel mundial. María del Pilar Osorio, minera originaria de la comuna de Andacollo, valoró el camino recorrido y llamó a que más jóvenes de la región puedan integrarse a la actividad.
4: Yo igual le doy gracias a los hombres que le dieron el espacio a la mujer de poder incursionar en este mundo. Una experiencia muy bonita, y invito a las jóvenes que vean su futuro relacionado con la minería, porque más es un país minero en la cual la esencia es minera, y yo creo que es un paso muy importante que las mujeres aprendan a valorar lo que tiene su país, o bueno, hoy los hombres igual, pero para mí contenta de que cada día las mujeres podamos tomar más posición en este rubro.
0: Pese a los avances registrados en la región y también a nivel nacional, la instancia también permitió abordar los desafíos pendientes para continuar incrementando la participación femenina en la industria, algo que fue destacado por el delegado presidencial Víctor Pino.
5: Las estadísticas, pero lo mejor de todo es que a nivel nacional lideramos a nivel mundial. Como país estamos dentro de los primeros puestos, y eso nos tiene muy contentos porque la política de Estado que se ha aplicado los últimos 10 años ha dado sus frutos, y esperamos poder cumplir con las metas que se han proyectado de poder seguir aumentando nuestros indicadores de participación femenina en el mercado, en el mundo de la minería. Cuando hoy, 15 de junio, relevamos el hito de la mujer en minería, no lo hacemos solamente desde las palabras, sino que al contrario, lo hacemos con el ejemplo claro de lo que Chile le está mostrando al mundo, de que somos un país que, a pesar de tener los mayores indicadores de producción a nivel mundial en muchos minerales, lo hacemos no solamente desde el lado de los hombres, sino que acompañados también por nuestras mujeres. Y eso es algo que tenemos que destacarlo día a día. Hoy día firmamos un hito importante, nuestro compromiso de colaborar para que más mujeres se puedan sumar al mundo laboral minero, que más familias, en este caso hay muchas madres que están criando a sus hijos solas, que más familias tengan la oportunidad de poder tener un trabajo que les permita poder sacar a su familia adelante. Y estas mujeres que están liderando sus hogares, son jefas de hogar, tenemos que trabajar para poder ayudarlas a que puedan lograr esos espacios. Y no vamos a descansar, yo creo, dentro de lo que tenemos como gobierno, presidente José Antonio Kast, en seguir apoyándolas y en seguir dando las oportunidades que son necesarias y que nuestra gente merece para poder ser más feliz.
0: En este contexto, Sofía Gotelli, representante de Women in Mining de la región de Coquimbo, sostuvo que todavía hay demasiadas mujeres en Chile que deben renunciar a su desarrollo profesional por el cuidado de sus familias, por lo cual, a raíz de todo lo que ha sido esta jornada, deben lograr que esto ya no ocurra.
6: Bueno, para WIM el corazón de nuestro trabajo efectivamente es trabajar por la inserción de la mujer en la minería de manera efectiva, en posiciones de liderazgo, con desarrollo y crecimiento personal y profesional. Por lo tanto, la reactivación y compromiso de las autoridades regionales para reactivar esta mesa con los protocolos que hemos venido desarrollando es tremendamente relevante, porque tenemos un desafío como región. Somos una región minera, sin embargo, nuestras mujeres están teniendo que salir. Queremos que vuelvan a trabajar en esta región y a desarrollar la minería que tanto bien nos hace económicamente y personalmente a cada una.
0: Trece horas con 41 minutos nos trasladamos hasta el Valle del Elqui porque diversos servicios sanitarios rurales de las localidades del Tambo y La Calera, esto en la comuna de Vicuña, tendrán sistemas fotovoltaicos que permitirán disminuir sus costos. Todo esto en el marco del programa Piloto Agua Rural Solar del Ministerio de Energía, el cual va a permitir que ambos comités reduzcan sus gastos en materias de electricidad. Roberto Miranda con la información.
7: Los servicios sanitarios rurales del Tambo y La Calera en la comuna de Vicuña se verán beneficiados con la implementación de sistemas fotovoltaicos para el ahorro de sus costos eléctricos gracias al programa piloto Agua Rural Solar. La iniciativa del Ministerio de Energía es resultado del trabajo conjunto con el Ministerio de Economía, Fomento y Turismo a través del Programa de Desarrollo Productivo Sostenible. Su objetivo está en la eficiencia energética, mejorando la gestión de la energía para reducir los costos de los servicios sanitarios rurales en hasta un 60%. La inversión total asciende a 45,8 millones de pesos. En el caso de la APR del Tambo, se instalará un sistema de 20 kilowatts y en el APR de La Calera se dispondrá de dos instalaciones solares de 12 kilowatts. Los representantes de ambos APRs recibieron la confirmación de parte del Seremi de Energía, Fabián Páez, acompañado del alcalde de Vicuña, Mario Aros. Escuchamos a continuación al Seremi Fabián Páez, quien destacó la preocupación del gobierno por el mundo rural.
8: Estamos aportando todo este sector más rural, que es una de las iniciativas que tiene el gobierno del presidente José Antonio Kast, de poder llegar a la ruralidad, en especial con estos temas más de agua, de energía, y poder ayudar al sector rural a bajar los costos. Los diferentes aportes que se hicieron recién mencionaban de un ahorro de más de 5 millones de pesos anuales. Por lo tanto, hoy día esta APR puede utilizar esos fondos para diferentes necesidades que tengan. Así que eso nos mantiene contentos y que estamos aportando.
7: Por su parte, el alcalde de Vicuña, Mario Aros, manifestó lo siguiente.
9: Queremos agradecerle al Ministerio de Energía, particularmente también al Seremi de Energía, que hoy día nos está entregando una tremenda noticia de un proyecto solar fotovoltaico para el APR del Tambo, que viene a beneficiar cerca de 1.600 personas. Y la verdad que para nosotros, que queremos cambiar nuestra materia energética, es sumamente importante. La Calera también ha sido beneficiada con este proyecto. La gente muy contenta también, porque todo lo que venga de ahorro, ¿cierto?, de los costos fijos que tiene los APR, es importante, porque eso se traduce en no subir la tarifa.
7: Escuchamos a continuación al presidente de la APR del Tambo, Jaime Vergara, y a la presidenta de la APR de La Calera, Bianca Armijo, quienes agradecieron esta inversión del Ministerio de Energía.
10: Bueno, es una noticia bastante agradable para la directiva y para la comunidad. Lo estábamos esperando, ¿cierto? Habíamos postulado este proyecto y salimos favorecidos, estamos muy contentos por eso. Sobre los 5 millones debiéramos estar ahorrando y destinar esos recursos a otro tipo de actividades que necesita también el sistema.
11: Como APR nos sentimos muy orgullosos y agradecidos por la oportunidad que se nos brindó de poder participar en este proyecto. Se agradece enormemente la posibilidad, ya que con este importante noticia que ustedes nos están brindando, como APR vamos a poder solventar muchos gastos con el ahorro energético que gracias a esto vamos a tener a futuro.
7: Ambas soluciones permitirán la rebaja de los costos operacionales de los APR debido a que estarán conectados a la red de CGE mediante la Ley de Generación Distribuida. Esta normativa permite la autogeneración y consumo de la energía suministrada por los paneles solares y la entrega de excedentes que son valorizados a favor de los usuarios.
0: 13 horas con 45 minutos, seguimos con otras informaciones, porque 30 estudiantes con discapacidad recibieron beca para generar apoyos inclusivos al cursar una carrera en la educación superior. La beca otorgada por el Ministerio de Desarrollo Social y Familia a través del Servicio Nacional de la Discapacidad, SENADIS, está destinada a estudiantes nuevos y contempla modalidades en materia de servicios de apoyo, como son un asistente personal, un intérprete en lengua de señas o también materiales tecnológicos. Pablo Araya con la información.
12: Como un importante apoyo a la trayectoria educativa, fue calificada la beca del Servicio Nacional de la Discapacidad, SENADIS, destinada a establecer recursos para jóvenes que cursen estudios de pregrado en instituciones de educación superior reconocidas por el Estado, con la finalidad de financiar servicios y materiales de apoyo para personas con discapacidad. Tras la ceremonia de entrega de esta beca a 30 estudiantes beneficiados, el Seremi de Desarrollo Social y Familia de la región de Coquimbo, Gonzalo Cortés Urra, destacó.
13: Sabemos que atrás de esta beca hay esfuerzo, hay historia, hay alegría. Hay creer en una meta que, pese a las dificultades, se puede lograr. Ese es el espíritu del gobierno del presidente José Antonio Kast. Cómo perseguir una meta pese a las dificultades. Nos dan un tremendo ejemplo de cómo como sociedad tenemos que ir avanzando pese a los problemas, así que estamos felices de entregar y ser parte de estas trayectorias educativas de las personas que hoy día son beneficiarias.
12: Por su parte, Paulina Rojas, madre y cuidadora de una de las estudiantes beneficiadas, valoró la iniciativa.
14: Me parece maravillosa la oportunidad, porque los niños con una discapacidad siempre son muy marginados. El tema de la discriminación, el bullying en el colegio es un tema súper complicado, y que generalmente ellos desertan de la educación o quieren salir porque no están cómodos donde están, y creo que darles herramientas es algo fundamental en estos momentos. A nivel familiar también es un gran apoyo la ayuda económica.
12: Esta beca para estudiantes nuevos contempla modalidades en materia de servicios de apoyo, como son un asistente personal, un intérprete en lengua de señas o también materiales tecnológicos de apoyo. De esta forma, los montos van desde 1 millón hasta los 4.135.000 pesos, dependiendo de las necesidades de la persona con discapacidad que cursa los estudios. En este sentido, el director regional de Senadis, Jorge Juárez, explicó.
15: Un tremendo orgullo para el Servicio Nacional de la Discapacidad entregar por primera vez esta beca para estudiantes. Nos pone muy contento el ver la familia y los estudiantes poder cumplir un sueño. Nosotros estamos para acompañarlo. Hoy día estamos entregando 30 becas que van a servir para que 30 estudiantes puedan cumplir su sueño de integrarse a educación superior, y esperamos que en el siguiente periodo poder entregar aún más, porque es un recurso que hoy día podemos poner a disposición de la familia y que estamos seguros que va a permitir que la región de Coquimbo tenga profesionales que la hagan más amable, respetuosa e inclusiva con todas las personas.
12: En tanto, el Seremi de Educación, Marcelo Salvo, también valoró la iniciativa.
16: Es muy importante, justamente desde nuestra Secretaría, el poder salvaguardar las trayectorias educativas, ¿verdad? Como Ministerio y como país estamos preocupados de que los alumnos inicien su formación, ¿verdad? Y puedan llegar al más alto nivel. Desde esa perspectiva es muy importante que ellos sean beneficiados con estas becas y puedan asegurar entonces su trayectoria y llegar hasta donde quieran y puedan. Es un mandato de nuestro presidente José Antonio Cárdenas, de nuestra ministra también de Educación. Así es que nos sentimos felices de poder entregar estas becas. Yo creo que es muy importante para la familia.
12: Este apoyo está enfocado a estudiantes inscritos en el Registro Nacional de la Discapacidad, que se encuentren dentro del 70% más vulnerable del Registro Social de Hogares y que durante el año 2026 cursen su primera carrera.

0: 13:50, nos trasladamos hasta la provincia del Limarí porque miembros de la comunidad agrícola de Montepatria se reunieron con el Seremi de Agricultura, Vicente Cortés, y el director regional subrogante de INDAP, Jaime Miño. El tema principal fue buscar alternativas para seguir potenciando una mejor gestión hídrica. Luis Rivera con la información.
1: Con temas clave para el avance productivo y visitas a obras de riego, miembros del directorio de la Comunidad Agrícola de Montepatria dialogaron con el Seremi de Agricultura, Vicente Cortés, el director regional subrogante de INDAP, Jaime Miño, y la Comisión Nacional de Riego, CNR. Uno de los aspectos principales estuvo relacionado con seguir fortaleciendo la gestión hídrica. También se realizaron recorridos por un pozo de captación de agua y el proyecto cofinanciado por INDAP correspondiente a un entubamiento parcial y por parte de la CNR la construcción de un embalse de regulación corta. Ana Cepeda forma parte de la Comunidad Agrícola de Montepatria y tras la visita de las autoridades del agro indicó lo siguiente.
2: Todo emprendimiento funciona con las herramientas necesarias para poder realizarse. Mientras estén, se van a dar productos de calidad. Yo tengo un cultivo aeropónico de lechugas acá y la verdad que la ayuda de todas las instituciones, sobre todo de INDAP, ha sido fenomenal.
1: El director regional subrogante de INDAP, Jaime Miño, comentó lo importante que fue la jornada en Montepatria.
3: Estas actividades nos permiten como servicio del agro tener un diálogo franco con la agricultura familiar campesina y eso deriva en que veamos en qué aspectos concretos los podemos apoyar. El tema hídrico es el que más se abordó en el encuentro con la comunidad agrícola de Montepatria y en ese sentido se destacó la labor que hemos efectuado, especialmente a través del cofinanciamiento de obras de riego, entre ellas el entubamiento parcial del canal Viñita, que concretamos este 2026 mediante el programa de riego asociativo PRA.
1: Durante este 2026, la comunidad agrícola de Montepatria ha sido beneficiada con proyectos de riego de INDAP y de la CNR. En el caso de INDAP, corresponde al entubamiento parcial del canal Viñita, kilómetro 11.120 al 11.585, que tuvo una inversión total superior a los 83 millones de pesos.
0: Y en este día martes 16 de junio, los dejamos con el mensaje del diácono permanente Jorge Hidalgo.
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5: Amigos auditores de Radio San Bartolomé, reciban un cariñoso saludo. Muchas veces nos agredimos a nosotros mismos por errores que hemos cometido en el pasado. Puede suceder que se trate de algo muy viejo, pero que no deja de regresar a la memoria cada tanto y nos lleva a darnos un golpe en la cabeza diciendo, ¿cómo pude decir estas cosas? ¿Por qué? ¿Por qué no lo olvidé? No valía la pena. Quizás sabemos que en realidad no somos culpables de lo que hicimos, porque en verdad teníamos una intención buena. No teníamos una mala intención, pero igualmente nos culpamos y nos agredimos por no haberlo evitado. El remordimiento es algo enfermizo. Es un rechazo de nuestros errores que nos limita, nos paraliza, nos llena de angustia y nos encierra en nuestro orgullo herido. No ayuda a un verdadero cambio, porque para poder cambiar de verdad es necesario aceptarse a sí mismo. En cambio, el verdadero arrepentimiento nos hace levantar los ojos hacia Dios para reconocer su amor, que nos espera, que perdona hasta 70 veces 7, que nos quiere vivos y felices, que nos regala siempre una nueva oportunidad. Por eso, el arrepentimiento, en lugar de debilitarnos, nos fortalece para empezar de nuevo. En lugar de paralizarnos, nos lanza hacia adelante. Pidamos al Espíritu de Dios que nos regale su gracia poderosa para que sepamos perdonarnos a nosotros mismos, para que no nos quedemos anclados en el pasado, para que recuperemos la dignidad y marchemos decididos hacia adelante, rodeados por su amor que nos sostiene. Amigos auditores, reciban un saludo y un buen día. Muy buenas tardes.
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0: Y cuando ya faltan 5 minutos para las 14:02 p.m, les agradecemos por informarse en la red de emisoras de Radio San Bartolomé.
4: Son las 13:55.
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0: ya no vuelvas con estos tracks.
1: Un aplauso muy grande para
2: las manos arriba.
0: ¿Qué hacemos? ¿Seguimos? ¿Lo dejamos que se vayan los chicos? Semejante maestro. Seguimos.

0: Modelo de manos.
1: Ah, cool, estamos. Bien, vamos, amor.
2: Ok, vamos, Helen. Toma uno.

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Bienvenidos, ¿cómo andan? 16 de junio de este año 2026, arrancando el programa, como siempre, acá a través de la radio, en cadena para más de 500 medios de toda la República Argentina y además los países vecinos que nos acompañan. Un saludo grande ahí para la gente de Bolivia, Potosí, a los amigos del Perú también.

Aruba, en un montón de lugares, saliendo con Estudio Omega. Es impresionante, recorriendo continentes ya, podríamos decir así, Latinoamérica. Espectacular, buenísimo. Contentos porque este programa cada vez llega a más lugares. Mi nombre es Matías Toledo y acá desde Virasoro, desde la provincia de Corrientes, desde la República Argentina, hacemos este programa para todos ustedes. Bienvenidos al día martes, la mejor música suena acá en tu programa favorito. Ya está el mate preparado y a disfrutar de la mejor música, como siempre, acá en la radio Estudio Omega. Esta es la música de Orlando Eger, tu misterioso alguien, en la apertura de nuestro programa. Escúchalo.

0: 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Estás en la temporada de otoño 2026. Ya casi invierno. En Argentina, claro. Casi invierno. Estamos ahora ya el 21 de junio. Arranca la temporada de invierno. Estamos preparando toda la artística también ahí totalmente personalizada para las emisoras que quieran la artística de invierno. El pack de artística de invierno podés consultar. Podés pedirlo ahí a través del WhatsApp también. 3756-618227. Acompañándote como siempre acá en este punto del dial. Por acá tengo saludos a los amigos de Apóstoles en la provincia de Misiones, la gente de Posadas también que están escuchando el programa todos los días. A ver, por acá tengo un saludo muy grande desde Córdoba, Etruria, Córdoba. ¿Cómo andan los amigos ahí en Córdoba escuchando el programa también como todos los días? Un abrazo muy grande y gracias por estar en sintonía del programa todos los días.
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0: 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No te olvides, música de la buena en este

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1: 16 de junio de este año 2026. Acá a través de la radio, como siempre, haciéndote la compañía en Estudio Mega, acompañándote con las canciones espectaculares. Saludo para toda la gente de Bellavista, en la provincia de Corrientes. Ahí están escuchando la radio. Un abrazo muy grande, ahí siempre sintonizando Estudio Mega para Zuni y toda la gente que nos escucha. Por acá también tengo saludos a la gente de Ituzaingó, Corrientes también. Estamos saliendo en Río Negro. Hola, ¿qué tal a toda la gente de Quemú Quemú? ¿Cómo andan los amigos de Radio DJ? Ahí, como siempre, un abrazo grande. Siempre estamos haciendo grabaciones de publicidades y demás. Ahí a toda la gente de Radio DJ 99.3 de Quemú Quemú. Esto es en La Pampa. Saliendo en Urbana FM, Iguazú Misiones 96.9. Ahí en la radio del amigo DJ Sombra. ¿Cómo andan la gente de Puerto Iguazú? Allá por la zona de Misiones, un abrazo muy grande. Rafaela también, gracias a la gente de Rafaela. A ver, por acá tengo el mensaje de los amigos de Rafaela que me estuvieron dejando esta semana. Ahí estamos en rafaela.com.ar. Saludos para Juanjo. Le habíamos armado unas artísticas ahí con respecto al mundial. Gracias a la gente que confía en todos nuestros trabajos de grabaciones. Así que un abrazo grande ahí para Juanjo y para toda la gente de Rafaela. Muchísimas gracias ahí a los amigos de la radio. Siempre con la emisión de Estudio Mega todos los días. Música, seguimos en esta edición del día martes.

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0: Cuarto bloque de programa, cuarto bloque de Estudio Mega. Te recuerdo que estamos a full, estamos a pleno, gracias a Dios, con mucho trabajo, grabando para todas las radios de la República Argentina. Podés consultar, tenemos el estudio de grabación acá en Virasoro Corrientes. ¿Qué hacemos? Grabación de publicidades. Grabamos la publicidad que todas las radios necesitan, o por ahí necesitas un audio para insertar ahí en tu Instagram, en tu historia. Todo eso también lo hacemos acá en Estudio Mega, nos pasás el texto y nosotros armamos la publicidad que vos necesites. Spot para boliches, peñas, corporativos, todo lo que tiene que ver con institucionales para municipios, para sindicatos, todas las grabaciones, todo lo que se te ocurra con respecto a grabación, estamos realizando acá en Estudio Mega. De lunes a viernes, a la mañana, a la tarde y a la noche. Siempre grabando para toda la gente de la República Argentina y atención a la gente de Uruguay, porque tenemos muy buenos precios para la gente de Uruguay que necesitan grabación de publicidades. Ahí se pueden contactar al teléfono 3756-618227 y si sos de Uruguay, acuérdate de poner el más 549, que es el código de área. Vamos con algo más de música, ya casi en la parte final. 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Más música, dale, seguimos.

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1: Parte final del programa. Mi nombre es Matías Toledo. Gracias por estar ahí escuchando la radio. Gracias por estar en compañía de esta edición que lo hacemos de lunes a viernes. 60 minutos, Estudio Mega, desde Virasoro, Corrientes, Argentina, para todo el país y para gran parte de Latinoamérica. Hasta mañana. Chau, chau, chau, chau.
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1: Son las 17 horas, 16 minutos.

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0: Son las 18 horas, 55 minutos.
1: Iñigo, Gustavo García Guerrero, Alonso Pastén, Ramón Cepeda, Paula Catarina Carvajal Barraza, Marta Villalón Marambio, Manuela Rojas Escobar, Paula y Catalina Navarrete, José y Laura, familia Villaseca Navarrete, Maggi Zavala, Mauricio Navarrete, León Villaseca, Claudio Burgos e hijo, Patricia Herrera, roguemos al Señor. Hermanos Zavala Contreras, Carolina Núñez, Elisa Cepeda, Miquele, Carlos Bálsamo, Wilson Araya Rebolledo, por el párroco Zimmer, por la madrecita, por la familia Leikes Wistrak, por un buen resultado en un juicio, Alexandra Eumesser, familia de Dietrich Schaff, Erwin Schaffer, familia Bogenschaus, por hijos y nietos de la familia Bogenschaus, por los matrimonios y madres, fuerza y bendición, Isabel del Carmen Rojas Cepeda, Cintia Castro, Guillermina del Rosario Valenzuela Pérez, María Aracena García, Pascual Herrera Enríquez, Patricio Figueroa Cáceres, Margaritas Álvarez Calderón, roguemos al Señor. Oremos también por los fieles difuntos, Camilo Eduardo Casanga Marín, Javier del Carmen Romero Pizarro, Juan David Carmona Cortés, María Soledad Díaz Ortiz, Osvaldo Díaz, Pedro Arancía Ulloa, Amanda Georgina Vega Guerra, Nelson Enrique Ahumada Castillo, Ana Lilia Naraya Araya, Conrado Álvarez Hernández, Aldo Celestino Cuello Aguilera, María Alicia Honores Ruiz, Ernesto Segundo Vega, Mercedes Carmen Chirino Michea, a 11 años su partida, Lucía Paz Arredondo Escalante en su 19º aniversario, Marlene del Rosario Cortés Carvajal, Claudio Aguilera Godoy, Jaime Patricio Perines Pinto, Gladys Elena Farías Milla, Nancy Carrizo Guerra, Juan Carrizo Guerra, Miri Guerra Alfaro, Luis Carrizo Olivares, Angélica Andrea Carrizo Rojas, José Rojas Cortés, Mercedes Tapia, Elizabeth Rojas Tapia, Amandina Rojas Tapia, Oscar Cortés Rojas, roguemos al Señor. José Custodio Rojas, José Quiterio Cortés, Soledad Dina Calderón, Gilberto del Carmen Rojas Pastén, Carlos Manuel Asel Franco Gaona, 5 años de su partida, Carlos Asley, Franco Yáñez, al cumplir 3 años de su partida, María Diana García Contreras, Alejandro Villalobos Villalobos, Zulema González González, Darwin Pizarro González, Carlos Contreras Toro, José Juvenal Pizarro, Alejandro Rosario Cortés Contreras, Sergio Lago Vicencio, Javiera Fernández Herrero Geraldo, Hernán Vega Argandoña en su 3er aniversario, Nicole Anaí Letelier Gallardo, Octavio Andrés Ramos Núñez, Germán Ramos Alfaro, Maximiliano Alejandro Segovia Tapia, Flor María Díaz Yáñez, Rosa del Carmen Pizarro Flores, Nora Isabel Rojas Pereira, Javier Antonio Rojas Pereira, Fabiola Mercedes Contreras Ochoa, Urbelinda Castillo Maluenda, Eulogio Marín Marín, María Isabel Flores Morales, Teresa Saavedra Gil de Cabildo, Verónica Gil de Cabildo, Víctor Salvador, roguemos al Señor. Esther Irma, Roberto Nazar, Marta Nazar, Daniel Villablanca, Doris Gallardo Vicencio, Bernarda del Rosario Aliaga Pastén, Matrimonio Zavala Contreras, Almas Benditas del Purgatorio, Patricia Magdalena Guerrero Rojas, Eugenio Báez Arias en su 5º aniversario, Rosa Elena Barraza Campos, Olinda Aguirre Milla, señora Coca, Delia Vigail López Godoy, Freddy Rodrigo Collado Trujillo, en memoria de Stefan Wally, Elizabeth Mosle, Félix Hay, Bater Friedrich, Konrad Fetcher, Helmut Speidel, Alois Eumesser, difunto de la familia de Dietrich Schaff, Roland Bogenhaus, Bruno Becker, Anna Hubl, Hermann Hubl, Rudolf Hubl, Marianne y Roberto Schulz, Regina Hull, Sigrid Geiselman, Johann Hund y Teresa Lang, en honor a la Santa Madre Ana, Esmelda Pastén, Aurelio Pastén, Adán Basilio Galde Araya, Carmen Araya Yáñez, roguemos al Señor. María Videla López, a 1 año y 4 meses de su partida, Bernarda Rojas Pastén, Rosa Muñoz Rojas, Cristian Milla Muñoz, Bendita Salma del Purgatorio, Sonia Galleguillos, Angie Su Barraza, Escalante, en su 8º aniversario, Pedro Martínez Rojas, su 19º aniversario, Felipe Cofré Martínez, Andrea Martínez González, Carlos Acuña, Beto Suazo, María Acuña, Marcelo Fariña, Gladys de Sali en su cumpleaños, Egidio Aguirre Yáñez, Aurelia Cortés Campillay, Freddy Manuel Torres Castillo en su 1er mes, Roberto Torres, René Zapata Pino, Pedro Guillermo Espinosa, Luis Humberto Rojas Pizarro, José Alejandro Rojas Pastén, Luis Antonio Rojas, Arturo Andrés Valenzuela López, Soledad Castellón Vázquez, roguemos al Señor. Los invito a ponerse de pie para que juntos recibamos al celebrante y lo hacemos cantando.

Muy queridos hermanos y hermanas, buenas tardes. Bienvenidos todos a la celebración de la Eucaristía que comenzamos en el nombre del Padre y del Hijo y del Espíritu Santo. Amén. El Señor está con ustedes. Pidamos perdón al Señor por nuestras faltas y pecados.

Que Dios Padre, que es rico en misericordia, tenga piedad de nosotros, que Él perdone nuestros pecados y nos lleve a la vida eterna. Amén. Oremos. Padre Santo, fuerza de los que esperan en ti, escucha con bondad nuestras súplicas, ya que sin tu ayuda nada puede la fragilidad humana, y concédenos la gracia de cumplir tus mandamientos para agradarte con nuestras acciones y deseos. Por Jesucristo nuestro Señor. Amén. Tomen asiento, escuchemos la palabra de Dios.

0: Lectura del primer libro de los Reyes. Nabot el israelita tenía una viña en Israel, al lado del palacio de Ahab, rey de Samaria. Ahab dijo a Nabot: dame tu vida para hacerme una huerta, ya que está justo al lado de mi casa. Yo te daré a cambio una viña mejor, o si prefieres, te pagaré su valor en dinero. Pero Nabot respondió a Ahab: el Señor me libre de cederte la herencia de mis padres. Ahab se fue a su casa malhumorado y muy irritado por lo que le había dicho Nabot, el israelita: no te daré la herencia de mis padres. Se tiró a su lecho, dio vuelta la cara y no quiso probar bocado. Entonces fue a verlo su esposa Jezabel y le preguntó: ¿por qué estás tan malhumorado y no comes nada? Él le dijo: porque le hablé a Nabot el israelita y le propuse: véndeme tu viña, o si quieres te daré otro a cambio. Pero él respondió: no te daré mi viña. Su esposa Jezabel le dijo: así ejerces tú la realeza sobre Israel. Levántate, come y alégrate. Yo te daré la viña de Nabot el israelita. Enseguida escribió una carta en nombre de Ahab, la selló con el sello del rey y la envió a los ancianos y a los notables de la ciudad, con ciudadanos de Nabot. En esa carta escribió: proclamen un ayuno y en la asamblea del pueblo hagan sentar a Nabot en primera fila. Hagan sentar enfrente a dos malvados que atestiguen contra él diciendo: tú has maldecido a Dios y al rey. Luego sáquenlo afuera y mátenlo a pedradas. Los hombres de la ciudad, los ancianos y los notables con ciudadanos de Nabot obraron de acuerdo con lo que les había mandado Jezabel, según lo que estaba escrito en la carta que les había enviado. Proclamaron un ayuno e hicieron sentar a Nabot en primera fila. Enseguida llegaron dos malvados que se sentaron enfrente y atestiguaron contra él diciendo: Nabot ha maldecido a Dios y al rey. Entonces lo sacaron afuera de la ciudad y lo mataron a pedradas. Y mandaron decir a Jezabel: Nabot fue apedrado y murió. Cuando Jezabel se enteró de que Nabot había sido matado a pedrada, dijo a Ahab: ya puedes tomar posesión de la viña de Nabot, esa que él se negaba a venderte, porque Nabot ya no vive, está muerto. Apenas oyó Ahab que Nabot estaba muerto, bajó a la viña de Nabot el israelita para tomar posesión de ella. Entonces la palabra del Señor llegó a Elías, el tisbita, en estos términos: baja al encuentro de Ahab, rey de Israel, en Samaria. Ahora está la viña de Nabot, ha bajado allí para tomar posesión de ella. Tú le dirás: así habla el Señor, has cometido un homicidio y encima te apropias de lo ajeno, porque eso, así habla el Señor, en los mismos sitios donde los perros lamieron la sangre de Nabot, allí también lamerán tu sangre. Palabra de Dios.
1: Te alabamos, Señor.
0: Al salmo: atiende a mis gemidos, Señor.
1: Atiende a mis gemidos, Señor.
0: Señor, escucha mis palabras, atiende a mis gemidos, oye mi clamor, mi Rey y mi Dios. Atiende a mis gemidos, Señor. Tú no eres un Dios que ama la maldad. Ningún impío será tu huésped, ni los orgullosos podrán resistir delante de tu mirada. Atiende a mis gemidos, Señor. Tú detestas a los que hacen el mal y destruyes a los mentirosos. Al hombre sanguinario y traicionero lo abomina el Señor. Atiende a mis gemidos, Señor. Hermanos, nos podemos poner de pie para escuchar el Santo Evangelio y lo hacemos cantando.
2: Dios está aquí, está aquí, tan cierto como el aire que respiro, tan cierto como la mañana se levanta, tan cierto como este canto lo puedes oír.
3: El Señor está con ustedes.
4: Y con tu espíritu.
3: Evangelio de nuestro Señor Jesucristo según San Mateo.
4: Gloria a ti, Señor.
3: Jesús dijo a sus discípulos: ustedes han oído que se dijo: amarás a tu prójimo y odiarás a tu enemigo. Pero yo les digo: amen a sus enemigos, rueguen por sus perseguidores, así serán hijos del Padre que está en el cielo, porque Él hace salir el sol sobre malos y buenos y hace caer la lluvia sobre justos e injustos. Si ustedes aman solamente a quienes los aman, ¿qué recompensa merecen? ¿No hacen lo mismo los publicanos? Y si saludan solamente a sus hermanos, ¿qué hacen de extraordinario? ¿No hacen lo mismo los paganos? Por lo tanto, sean perfectos, como es perfecto el Padre que está en el cielo. Palabra del Señor.
4: Gloria a ti, Señor Jesús.

Pueden tomar asiento un momentito, hermanos. Seguimos escuchando el sermón de la montaña. Estas prácticas a las que el Señor nos invita, que nos tienen que distinguir. Si usted tiene que mostrarle al mundo que es cristiano, ame a su enemigo, ruegue por quienes le han hecho tanto daño. Porque si amamos a los que nos caen bien, a los que nos hacen el bien, si amamos a los amigos, a los más cercanos, ¿qué mérito tendríamos? Si eso lo hacen todos los paganos. El sello que nos distingue a los cristianos es ir más allá. Por eso Jesús, en su enseñanza, nos invita a mirar al Padre, a Dios, que hace caer la lluvia sobre buenos y malos, y hace aparecer el sol cada mañana sobre justos y pecadores. Tendríamos que empezar a pedirle al Señor que nos dé esa capacidad que Él tiene de amarnos. Al final del texto dice: sean perfectos como es el Padre del cielo es perfecto. Si hay un camino de perfección, es asemejarnos y a amar como Dios nos ama. Por eso el mundo está como está. ¿Cómo se entienden las guerras? ¿Cómo se entiende que todavía no aprendamos que la guerra es un fracaso? Nadie gana. Y si hablamos de guerras a nivel mundial, entre nosotros mismos, en nuestra convivencia, nos declaramos abiertamente la guerra cuando hablamos mal, cuando atacamos, cuando desprestigiamos, cuando nos arrancamos, y tantas maneras asolapadas que no nos hacen bien en nuestra convivencia. La perfección entonces consiste en cada día ir creciendo para romper los muros. No crear divisiones, no crear muros que nos separen. La zanja no sirvió para nada porque ya pusieron un puente. Puentes son los que necesitamos, no muros ni zanjas. Y cada uno de nosotros, sin ir a Colchane, en nuestro barrio, con el vecino, con el compañero de trabajo, ¿cuántas veces hemos marcado terrenos y hemos provocado divisiones? Sean perfectos como el Padre de los cielos es perfecto. Que nuestra Madre la Virgen de Andacollo nos ayude, porque sé que para todos no es fácil vivir el Evangelio. No es fácil amar a los enemigos. No es fácil rezar por ellos. Pero es lo que nos recomienda y nos manda Jesús para que el mundo crea. En el nombre del Padre, del Hijo, del Espíritu Santo. Amén. Unámonos en el canto mientras presentamos los dones del pan y del vino.

0: Oremos, hermanos y hermanas, para que este sacrificio, nuestra vida, sean agradables a Dios, el Padre Todopoderoso.
1: El Señor reciba tus manos este sacrificio para alabanza y gloria de su nombre, para nuestro bien y el de toda su santa iglesia.
0: Amén. El Señor está con ustedes. Levantemos el corazón.
1: Lo tenemos levantado hacia el Señor.
0: Demos gracias al Señor nuestro Dios. En verdad es justo darte gracias, Padre Santo, por tu Hijo en todos los momentos y circunstancias de la vida, en la salud o en la enfermedad, en el sufrimiento y en el gozo, por tu servidor Jesús, nuestro Redentor, porque Él en su vida terrena pasó haciendo el bien, sanando a los oprimidos por el mal. También hoy, como el buen samaritano, se acerca a toda persona que sufre en su cuerpo o en su espíritu y sana sus heridas. Por eso, unidos a los santos, a los ángeles, cantamos un himno a tu gloria.

0: Santo eres en verdad, Señor, tú eres fuente de toda santidad. Santifica estos dones con la efusión de tu Espíritu, de manera que se conviertan para nosotros en el cuerpo y la sangre de Jesucristo nuestro Señor. Él mismo, cuando iba a ser entregado a su pasión voluntariamente aceptada, tomó pan, dándote gracias, lo partió y lo dio a sus discípulos diciendo: tomen y coman todos de él, porque esto es mi cuerpo que será entregado por ustedes. Del mismo modo, acabada la cena, tomó el cáliz, dándote gracias de nuevo, lo pasó a sus discípulos diciendo: tomen y beban todos de él, porque este es el cáliz de mi sangre, sangre de la alianza nueva y eterna, que será derramada por ustedes y por muchos para el perdón de los pecados. Hagan esto en conmemoración mía. Tanto nos amó que se entregó por nosotros, dando su vida en la cruz, su cuerpo, su sangre derramada para purificarnos. Está presente con nosotros. Su cuerpo y su sangre son el sacramento de nuestra fe. Anunciamos tu muerte.
1: Proclamamos tu resurrección. Ven, Señor Jesús.
0: Así, Padre, al celebrar ahora el memorial de la Pascua de tu Hijo, te ofrecemos el pan de vida y el cáliz de salvación y te damos gracias. Nos unimos a tu Iglesia peregrina, a Papa León, nuestro Obispo René, su auxiliar, el Obispo Enrique, y todos los pastores que cuidan de tu pueblo. Pidamos por el Padre Pedro Rojas, que estos días está haciendo retiro espiritual en Argentina, junto con otros claretianos. Que el Espíritu Santo, que la Virgen lo protejan, lo cuiden y este tiempo sea de mucho provecho. Acuérdate también de nuestros hermanos que se durmieron en la esperanza de la resurrección, especialmente los que hoy día hemos venido agradeciendo por sus vidas, hemos venido a recordar. Admíteles a contemplar la luz de tu rostro. De nosotros, Señor, ten misericordia, y así con María, la Virgen, nuestra Madre de Andacollo, San José, los apóstoles, San Antonio, María Claret y cuantos vivieron en tu amistad a través de los tiempos, merezcamos por tu Hijo Jesucristo compartir la vida eterna y cantar tus alabanzas. Digamos juntos: por Cristo, con Él y en Él. A ti, Dios Padre omnipotente, en la unidad del Espíritu Santo, todo honor y toda gloria por los siglos de los siglos.
1: Amén.
0: Una vez más rezamos en el Padre Nuestro diciendo: perdónanos nuestras ofensas como nosotros perdonamos a los que nos ofenden. Que podamos de la oración a la vida. Padre nuestro que estás en el cielo, santificado sea tu nombre, venga a nosotros tu reino,
1: hágase tu voluntad en la tierra como en el cielo. Danos hoy nuestro pan de cada día,
0: perdona nuestras ofensas como también nosotros perdonamos a los que nos ofenden, no nos dejes caer en tentación y líbranos del mal.

0: por los siglos de los siglos. Amén. La paz del Señor esté siempre con ustedes.
1: Y con tu espíritu.
0: Con cariño pueden compartir un saludo de paz.

0: Este es el Cordero de Dios que quita el pecado del mundo. Felices nosotros los invitados a la cena del Señor. Señor,
1: no soy digno de que entres en mi casa, pero una palabra tuya bastará para sanar.
0: Cuerpo de Cristo nos guarde para la vida eterna. Amén.

Le damos gracias al Señor por esta Eucaristía. Nos ponemos de pie y juntos hacemos la oración de consagración a la Virgen. Virgen Santa, Madre de Cristo y Madre nuestra, desde campos, mares y montañas, ciudades, campamentos y villorrios, tus hijos te saludamos en tu santuario de Andacollo. Te ofrecemos lo que somos y tenemos, trabajos, dolores y alegrías, y con amor te consagramos el quehacer de cada día. Acógenos en tu corazón, protégenos en el alma y en el cuerpo, fortalece a los enfermos y a todos los que sufren, ayuda a las familias a vivir con alegría, bendice a nuestra patria con el don de la unidad y de la paz, que no falte a tus hijos el pan de cada día, que nadie abuse del que está desamparado, aseméjanos a ti en la fe, en la esperanza y el amor, para ser

0: hijos fieles de la Iglesia, y honrar así con nuestras vidas al Padre, al Hijo y al Espíritu Santo. Amén. El Señor está con ustedes. Y la bendición de Dios Todopoderoso, del Padre, y del Hijo, y del Espíritu Santo, descienda sobre todos ustedes y les acompañe siempre. Amén. Hemos celebrado la Santa Misa. Nos quedamos con la paz y la alegría del Señor.
1: Demos gracias a Dios.
0: Que tengan un buen descanso, un buen retorno a casa. Gracias.

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